de Cayuela, capítulo 7. Miras de cerca me miras, cada vez más de cerca. Y entonces jugamos al cíclope, miramos cada vez más de cerca.

otros accesos a lo no cotidiano, simplemente para embellecer lo cotidiano, al iluminarlo bruscamente de otra manera, sacarlo de su casilla.